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Pensemos en detalles de la vida y el después. Me contenta oírte hablar en momentos que hacen mal.